0: Levanta una voz de alabanza a Él. Levanta una voz de júbilo. Bendícelo. Le adoramos con todas nuestras fuerzas y con todo nuestro ser. Gracias, Señor.
1: Es la hora 7:05.
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3: Madurar es todo un arte, es crecer en una conquista interna. Los padres debemos enseñarles a los hijos la importancia de ir descubriendo quiénes son y qué desean ser en el futuro. Un joven se convierte en adulto cuando puede valerse por sí mismo en todo sentido, porque madurar implica asumir responsabilidades y crecer en todas las áreas que nos identifican. Fallarán al asumir sus deberes, pero conforme aprenden por la experiencia, continuarán su recorrido para hacerlo mejor la próxima vez. No debemos salir al rescate cada vez que se equivoquen, porque eso impedirá su crecimiento. Debemos soltar su mano para que puedan madurar al tomar sus propias decisiones. Le habla Sixto Porras de Enfoque a la Familia.
4: Visite enfoquealafamilia.com.

0: Señor. Somos más que vencedores. Levanta ese aplauso fuerte.
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Señor, nuestras vidas son una ofrenda delante de ti. Y en tu presencia, Señor, encontramos consuelo.

0: cuánto le amas. Dile, Señor, yo te amo.
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1: Gracias, Señor, porque tú nos has dado seguridad, has cambiado nuestra vida por completo. Eres todo para nosotros, Señor.

y declárale tu amor. Dile, Señor, yo te puedo ver, te puedo sentir. Yo te puedo ver.

Tú eres el primer lugar en nuestra vida, Señor. Toda la honra, toda la gloria y toda la alabanza es para ti, Señor.

Todavía no sé cómo pasó, pero me encontré dejándolo todo y huyendo de todo lo que había conocido y hasta negándote. Justo cuando pensé que todo estaba perdido, te vi. Llegaste y la realidad es que no te esperaba, pero te vi acercándote hacia mí y yo no sabía qué decir. Mi mente corría, no tenía excusa. Cerraba mis ojos fuerte al escuchar tu voz. Tocaste mi hombro y quedé desarmado ante tanto amor. Sabía muy bien lo que había hecho, el dolor que tuve que haber causado, la decepción que te había provocado. Era tanta la culpa que cargaba dentro de mí que no podía explicarme por qué insistías en amarme. Hubo silencio y fue ahí cuando te escuché preguntarme con voz tan dulce y cautivante: ¿me amas? ¿Por qué me haces esa pregunta? Si sabes bien lo que he sido capaz de hacer, ¿qué pretendes? ¿Por qué me miras así? Déjame. Total, para mí ya todo terminó. Y nuevamente me haces la pregunta: ¿me amas? Nunca imaginé esto. ¿Cómo es que ahora, justo cuando mi fe está tan débil, ahora que me siento tan lejos e inmerecedor de tu amor, insistes en amarme? Tú sabes que te quiero, pero ¿amarte? No sé, no he sabido cómo hacerlo. Siempre pensé que tenía lo suficiente, pero mi suficiencia no fue suficiente. Quedé rendido ante tanto amor. Además, después de todo lo que ha pasado, no sé ni cómo comenzar. Ah, es por eso que llegaste. Me amas. Ya veo que nada te detiene. Tu amor permanece más allá de mi debilidad. Nada puede detener tanta gracia y amor. Es que tú has vencido la muerte, la acusación y toda culpa queda disipada al verte aquí. Una y otra vez te acercas y me muestras justo a tiempo que tu gracia es suficiente.

0: Es la hora 8 en punto.
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1: La palabra de Dios para esta hora es:
2: y la paz de Dios, que sobrepasa todo entendimiento, guardará vuestros corazones y vuestros pensamientos en Cristo Jesús.
3: Filipenses 4:7.
4: Es la hora 8:08.

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0: Puedes aplaudir lo más fuerte que puedas. Aleluya. Aplaudile con todas tus ganas al Señor. Solo es digno de ser en gran manera alabado. Solo es digno de ser en gran manera exaltado. Amén.
1: Es la hora 8:35 minutos.
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0: voluntad, Señor, no la nuestra. Que seas tú dirigiendo nuestra vida.
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1: ¿Ha observado con detenimiento un amanecer? Minutos antes de que amanezca, una espesa oscuridad cubre el cielo. De pronto, el sol parece saltar y la densa oscuridad ahora se convierte en luz. Ese es un claro ejemplo de cómo funciona la esperanza. Se tiene la certeza absoluta de que después de esa inmensa oscuridad hay un sol que pronto saldrá. Cuando vengan las dificultades, no se olvide de que en cuestión de segundos todo puede cambiar a su favor. La confianza total en la bondad de Dios sobre nuestra vida nos permite caminar seguros aún por los valles más inciertos. Cultive la esperanza y espere cada día un nuevo amanecer. Le habla Sixto Porras de Enfoque a la Familia.
2: Visite enfoquealafamilia.com.

0: Es la hora 9:33.
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0: Así es. Jesucristo está aquí. Esa es la razón por la cual tú y yo debemos de estar confiados y únicamente debemos de disponernos a alabar a nuestro Dios, a entrar con acción de gracias a su presencia. Sería muy bueno que juntos, en una total unidad, alabemos a nuestro Dios con todo el corazón. Y lo más importante aquí es que tú y yo le digamos a Él lo que verdaderamente hay en nuestras vidas, una verdadera gratitud. Dile: Señor, no puedo temer mientras tú estés conmigo. Amén. No podemos temer, Señor, mientras tú estés con nosotros. Aleluya. Te adoramos, Señor.
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2: En el Nuevo Testamento fueron los discípulos de Antioquía quienes recibieron el nombre cristianos por parte de aquellos que observaron su comportamiento. El nombre cristiano significa un seguidor de Cristo, literalmente alguien que se pega a Cristo. Hoy en día muchas personas se llaman a sí mismos cristianos, pero ¿deberían hacerlo? Si te llamas a ti mismo cristiano, ¿le dice tu vida a los demás quién es Jesús? ¿Tienes sed de la palabra de Dios? ¿Tus acciones dan honra o traen vergüenza al nombre de Cristo? ¿Qué implica un nombre? Cuando el nombre es cristiano, ciertamente implica mucho. Recuerda, un cristiano refleja a Jesucristo.
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0: mejor aplauso al rey.
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Oh sí, Señor, pensando en ti, Jesús, queremos adorarte con esta canción, Señor, declarando que nuestros pensamientos son todos tuyos, Señor, que nuestra mente es la mente de Cristo, Señor. Oh, levanta tus manos, cierra tus ojos y piensa hoy en tu Dios.

0: Señor. Tuyo somos, Señor. Aleluya.
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2: Aleluya, Señor. Él es nuestra torre fuerte, nuestro refugio. Aleluya.

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2: Un día un prominente fariseo invitó a Jesús a su casa, probablemente para compartir la mesa con él, pero posiblemente para observarlo de cerca y poder atraparlo. Mientras estuvo allí, Jesús sanó a un hombre y le enseñó a su anfitrión una importante lección. Al hacer nuestra lista de invitados para una cena, no debemos ser exclusivos, invitando solo a amigos, parientes, vecinos ricos y aquellos que pueden devolverte la invitación. En cambio, debemos ser inclusivos, invitando a los pobres, los lisiados, los cojos y los ciegos. Aunque tales personas no podrían corresponderle al anfitrión, Jesús le aseguró que recibiría bendición y que Dios lo recompensaría.

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1: Antes de cantar, repite después de mí: Señor Jesús, rindo mi corazón sobre tu altar. Quema en él todas las cosas que a ti no te agradan.

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0: eternamente a ti, Altísimo, por los siglos de los siglos.
1: Es la hora 3:32.
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3: La palabra de Dios para esta hora es:
4: la paz les dejo, mi paz les doy. No como el mundo la da, yo se la doy a ustedes. No se turbe su corazón ni tenga miedo. Juan 14:27.

anhela mi alma estar en tu presencia y sentir tu amor.

0: Eres el amor de nuestra vida, Señor. Sin ti no podríamos vivir, sin tu presencia.
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0: Levanta tus brazos a Él.
1: Anhela.
0: Aunque lo que veas no es lo que estás esperando, confía. Porque Él te dice en esta tarde: por nada estés afanado, por nada te afanes. Más bien, lleva todas tus peticiones a la presencia de Dios. Descansa y confía en Él, porque Él hará. Él cuidará de ti. Él cuidará de los tuyos. Que habrá una respuesta para todas nuestras preguntas. Y que sea que tenga pérdida o tenga ganancia, en Él confía. Levantemos un aplauso al Rey de Reyes. Gracias, Señor, gracias, Señor.
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Es la hora 4 en punto. 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

0: Aleluya, Señor. Encuentre en nosotros verdaderos adoradores.
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eres, Señor. Señor, al estar en tu presencia, queremos que examines, oh Dios, nuestro corazón. Conoce nuestros corazones, oh Señor. Pruébame y conoce mis pensamientos, dice tu palabra. Crea en mí, oh Dios, un corazón limpio y renueva un espíritu recto dentro de mí.

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1: Todos anhelamos tener una familia saludable, pero también todos tenemos nuestra propia historia, una que se ha construido de acuerdo a la crianza y a la educación que hemos recibido, con antecedentes complejos y recuerdos diversos. Así como cada persona ha desarrollado su historia con los elementos que recibió en su hogar, así lo harán nuestros hijos e hijas con lo que les entreguemos como padres. ¿Puedo darle a mis hijos algo mejor de lo que me dieron a mí? ¡Claro que sí! Todos tenemos la capacidad de hacerlo y podemos levantarnos para construir algo mejor. Preparemos una herencia que llene la mente de nuestros hijos con buenos recuerdos de los tiempos que pasamos juntos y enseñanzas gratas que marquen sus vidas. Un legado positivo es el inicio de una gran historia. Le habla Sixto Porras de Enfoque a la Familia.
2: Visite enfoquealafamilia.com.

0: Es la hora 7, 4 minutos.
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0: Es la hora 10:35 minutos.
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1: La palabra de Dios para esta hora.
2: Caerán a tu lado 1,000 y 10,000 a tu diestra, mas a ti no llegará.
3: Salmo 91:7.

0: Levantemos nuestras manos a Él y digámosle que Él es todo para nosotros, que Él es la razón de nuestro existir y que con cada latido de nuestro corazón le diremos que lo amamos.
1: Es la hora 11:02.
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0: Es la hora 12:30 minutos.
1: Gracias, oh Padre. Aleluya. La palabra de Dios nos dice que los testigos

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0: sea tu voluntad, Señor, no la nuestra. Que seas tú dirigiendo nuestra vida.
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0: Es la hora 1:02.
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2: La palabra de Dios para esta hora es:
3: me invocará y yo le responderé, con él estaré yo en la angustia, lo libraré y le glorificaré, lo saciaré de larga vida y le mostraré mi salvación.
4: Salmo 91, 15 y 16.

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1: Porque tú nos has pastoreado, Señor. Porque tú estás a nuestro lado. Tú cuidas de nosotros, Señor.

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0: una ofrenda agradable a ti.
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1: Hemos proclamado tu poder, Señor. Pero en este momento quiero pedirte que quebrantes mi corazón, que transformes mi vida y que moldees todo mi ser.

0: Aleluya.
1: Es la hora 1:32.
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1: Hemos venido a confesar que Jesucristo es el Señor para honra de Dios Padre. Y que nadie en esta noche se quede

Aleluya. Te declaramos Rey y Señor. Oh, aleluya.

0: Puedes aplaudir lo más fuerte que puedas. Aleluya. Aplaudile con todas tus ganas al Señor. Solo es digno de ser en gran manera alabado. Solo es digno de ser en gran manera exaltado. Amén.
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Es la hora 2 en punto.

0: Hola, mi nombre es Carlos Barbieri y hoy quiero hacerte una propuesta. Juan, un pescador de oficio, era quizás el más joven del grupo de los 12 hombres que acompañaron a Jesús durante sus 3 años de ministerio. También un prolífico escritor. Fue él quien, después del apóstol Pablo, nos dejara la mayor cantidad de escritos inspirados en el Nuevo Testamento. Un evangelio, 3 cartas apostólicas y el Apocalipsis. Sus férreas convicciones, tal vez mezcladas con su carácter fuerte, que le valió el apodo de Hijo del Trueno, le llevaron a ser exiliado en la desértica, al menos en ese momento, isla de Patmos, de menos de 35 kilómetros cuadrados de superficie. Allí, Juan tuvo la oportunidad de ver un pedacito del cielo. Allí, Juan fue premiado con un anticipo de la gloria y la orden directa de Jesús fue: cuenta a todo el mundo lo que verás. Así escribe Juan en la primera página del Apocalipsis. Al verlo, caí a sus pies como muerto, pero él, poniendo su mano derecha sobre mí, me dijo: no tengas miedo, yo soy el primero y el último, y el que vive. Estuve muerto, pero ahora vivo por los siglos de los siglos, y tengo las llaves de la muerte y del infierno. Escribe lo que has visto, lo que sucede ahora y lo que sucederá después. Ningún libro ha despertado tanto interés como el Apocalipsis, también llamado el libro de las revelaciones. Es uno de los escritos más discutidos, controvertidos y difíciles de toda la Biblia, por la variedad de posibles interpretaciones y por los posibles significados de nombres, eventos y símbolos que se describen a través de sus 22 capítulos. Luego de que Juan escribiera los mensajes personalizados de Jesús a las distintas iglesias, llega a un evento decisivo, donde describe una de las escenas más majestuosas de toda la Biblia. 24 ancianos, quizás representando la máxima autoridad de todo el mundo en todas las épocas, se levantan de sus tronos, quitan sus coronas de sus cabezas, se arrodillan y las entregan a los pies de Cristo. Todo lo que esas coronas representaban es dejado a los pies del Rey Supremo. Autoridad, honra, poder, dignidad, todo expuesto por esos ancianos a los pies del Rey Jesús. Relata textualmente Juan lo que vio ese día diciendo: los 24 ancianos se postraron ante él y adoraban al que vive por los siglos de los siglos y rendían sus coronas delante del trono exclamando: digno eres, Señor y Dios nuestro, de recibir la gloria, la honra y el poder, porque tú creaste todas las cosas, por tu voluntad existen y fueron creadas. ¿Por qué nos cuesta tanto hoy en día rendir nuestras pequeñas coronas a los pies de Cristo? Quizás porque pensamos que las hemos ganado con nuestro sudor, tal vez porque son nuestro orgullo. ¿Qué tienes hoy que estés seguro que lo tendrás mañana? Hoy te propongo que te levantes de tu trono, del lugar que tú mismo construiste y en donde te sientes seguro, que te levantes de la silla que piensas que has ganado. Hoy te propongo que te arrodilles delante del único que es digno, del Creador y sustentador de todas las cosas, y arrojes a sus pies lo que eres, porque en verdad no eres nada si no estás en las manos del Rey. Sí, hoy te propongo que le des a Cristo toda la gloria, la honra y el poder.
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3: Cierra bien fuerte tus ojos, levanta tus manos y dile una vez más: Espíritu Santo, levántame del suelo.

Esta noche celebramos. Celebramos que somos el pueblo de Dios. Le traemos cántico. Aplausos.

0: Es la hora 5:35 minutos.
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todo mi interior te desea, Señor. Sabes que necesito tu presencia. Así como el siervo clama por la corriente de las aguas, así clama por ti, oh Dios del alma mía. Tengo sed de ti, Señor. Tengo sed de ti, Señor. Tengo sed de tu presencia.

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0: 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En el Nuevo Testamento, el apóstol Pablo declaró la actitud apropiada para todo lo que hacemos, incluso la manera como comemos. Si pues coméis o bebéis, o hacéis otra cosa, hacedlo todo para la gloria de Dios. Cuando pensamos en la comida como un amigo que nos consuela o un enemigo que nos engorda, nos perdemos la maravilla de recibir con gratitud un espléndido regalo de Dios. La obsesión por la comida o por no comer indica que estamos centrados en el regalo más que en el dador, lo cual es una forma de idolatría. Cuando comer se convierta en un verdadero acto de adoración, dejaremos de adorar a la comida.
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2: Rey.

Es la hora 6:35 minutos. 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
1: Cuando le pides algo a Dios y Él se tarda, no te desesperes porque Él nos quiere enseñar dos cosas. Número uno, a que tengamos paciencia. Y número dos, a que dependamos entera y totalmente de Él. Si tienes una petición ante Dios, esta es tu canción. Deja que Dios te ministre y que te enseñe a que en su tiempo siempre las cosas son mejor para nosotros.

0: ¿Sabes una cosa? Si tu situación parece imposible, si estás en el momento más difícil de tu vida, ¿sabes? Es el momento preciso para que Dios haga un milagro. Cuando tú no puedes más, cuando tus fuerzas se acaban, cuando es imposible para ti, es el momento más perfecto para que Dios haga un milagro precioso en tu vida.
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1: Qué dulce y hermosa es tu presencia, Jesús. Nuestro anhelo es estar allí en tu presencia. De día y de noche.